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lugar del mundo donde nos estén viendo. Les voy a pedir un cálido virtual aplauso para Germán Pedraza en la batería en esta ocasión. Anita Fabiani en los teclados. El gran zurdo Federico Bertenamo en la guitarra. Mi nombre es Mauro Bonamico en el bajo. Queremos agradecer a Somos Bando y a Fan Access por brindarnos esta oportunidad de llegar a todos sus hogares en este momento que nos toca vivir. Vamos a pedir que hagan un gran escándalo.

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1: Wilson Pickett.
2: Mauro Bonamico.
0: Vamos a hacer algo que se escapa un poco del blues y del soul. No el sentimiento, sino tal vez.
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